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1: The Special Latin Night. Esta noche, cojan para acá, mi gente, que como estamos aquí.
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1: Activo. Entrar a 100%.

0: Cago, ¿eh, María?
1: ¿Qué se fue? María
0: se fue, María se fue. Borrachito, ¿eh, María? María se fue, María se fue, María se fue. Pintico, ¿eh, María? No, María.

0: Despecho Sports Bar. Hoy, la noche latina, pariente. Venga, che, pa' acá. Se le va a pasar de peligros en la música el encargado DJ Tony Banks, que se va a estar luciendo como todos los sábados. Y hoy es una noche especial porque, bueno, hoy parto con dolor. Y bueno, pues vamos a despedirnos de muchos de los que están felices y con tenis, disfrutando la programación de La Poderosa. Así que véngase hoy. ¡Ya está el primo! ¡Ya llegó el primo! ¡Primo!
1: ¿Qué onda, mi estimado papi? Bueno, tuve que cancelar mis vacaciones para venir a despedir al papi. Tuve que cancelarlas. Yo iba por otro mes más, pero dije, no. Voy a ir, tengo que estar en la despedida del papi. Y aquí estamos, a toda la raza que anda por ahí manejando. No maneje más, no dé más vueltas. Véngase por acá al lugar correcto que se llama Despecho Sports Bar. Aquí tenemos a DJ Tony Banks, que va a estarle tocando toda la música, música latina para toda la gente que venga, regional mexicano, que una bachatita, que una cumbia, un zapateado para todos esos que quieren, les gusta mover el bote. Papi, pues te andas despidiendo, pero bueno, pues invita a todas tus fans que vengan por acá, porque esta noche cena Pancho.
0: Tú sí sabes, primo. La verdad es que va a estar bueno. Vamos a estar acá hasta que cierren las puertas del despecho, ¿eh? Hoy sí traje mi almohada. Ay, si no, por si me quiero echar un cuello. No, al contrario, esto se va a poner buenísimo. Véngase para acá. Y qué bueno, primo, que cortaste tus vacaciones. Nada más para checar que yo me vaya, no vaya yo a quedar.
1: No, es que eres tan especial que dije, no, voy a cancelar mis vacaciones. Tengo que ir a despedir a mi camarada, el papi. No tuve mucho tiempo para compartir contigo cuando llegaste. Pero bueno, pues dije, al menos un ratito ahora antes de que te vayas. Así es, vénganse para acá a Despecho Sports Bar, 1507 de la Langley Street, aquí en Grand Rapids, Michigan. Se va a poner buena la cosa, se va a encender, se va a prender el cerro. Tony, ¿qué tenemos a continuación? ¿Con qué nos vamos a ir?
2: Nos vamos con un zapateo, lo vamos para México.
1: Órale, vámonos entonces con un zapateado. Véngase, la cosa se va a poner buena. Por acá el papi va a invitar las chelas el día de hoy. Todo corre por cuenta del papi.
0: ya valió, córrele.
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0: ¡Suéltala!
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noche de la música latina, pariente. Lo estamos esperando en esta gran, gran, gran noche donde usted se la va a pasar. Mire, mire, mire, mire, mire. A todas margaritas con aquella o aquel que haga. Acá está la música de Tony Banks, nuestro DJ que se encarga de poner, ya sabe, lo mejor de la música latina. Toda la noche, reggaetón, dimbo, lo que es bachata, salsa, merengue, regional mexicano y mucho más. Véngase ya, estamos obviamente arrancando esta noche 100% latina de reggaetón y toda la cosa. Ahí está. Vamos a escuchar esto. Oiga nomás. One, two.

Transmitiendo en vivo y en directo desde el despecho Latin Night. Venga, chepa acá, están los partidos de fútbol y toda la música en español que usted quiere obviamente disfrutar en esta noche. Para todos aquellos que están cerca, a mis amigos de Durango, a la gente de Guanajuato, a todos aquellos que están obviamente ya en casa, rascándose, mejor véngase para acá, tráigase a su pareja y se la van a pasar de pelícanos en esta noche, donde estaré obviamente con todos ustedes hasta que cierren las puertas del despecho. Pecho Latin Night con música de DJ Tony Banks. Que oiga nomás, puras acá, de las de Acámbaro, papá, con esta de tragos de amargo licor con los herederos. Oiga nomás, y ahora, ¿por qué no nos vamos con algo? Ya sabe usted, también para seguir disfrutando esta noche con todos aquellos que quieren moverla rico, con Ramón Ayala y sus Bravos del Norte. ¡Vámonos! ¡Ay! ¡Córrele, pariente! Lo estamos esperando aquí en el despecho Latin Night. Tony Banks y Mimi Mitchell, se puede. Estamos Felipe y con tenis. Listos para pasar una noche muy a todo dar. Saludos a Mari. Hola. ¡Vámonos!

0: Seguimos con más música. De Tony Banks, Despecho Latin Night. Así lo hacemos todos los sábados. Todos los caminos conducen aquí esta noche. Entrada 100% gratis. Ahí, señor. Contigo sigo siendo el rey.
1: Y los
0: si te la sabes, cántala.

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1: Continuamos en el despecho latinal, pariente.
2: Y andamos en
1: el para acá toda la gente de Durango, toda la gente que está obviamente en Guanajuato, a toda la gente de mi México lindo y querido, lo estamos esperando aquí en el despecho latinal. Pura música latina. Y ahora vamos a cambiar de ritmo para los que les encanta el reggaetón. Venga, Chepacá, aquí anda el Buggy y DJ Tony Banks, encargado de ponerle chile piquín estos pepinos para que usted se la pase increíble con su pareja, con sus amigos. Esto prácticamente está arrancando hoy, pura música latina, música en español, todos los ritmos. Y bueno, pues tenemos especiales en bebidas toda la noche y tenemos obviamente el acceso completamente gratis. Vámonos con Karol G. Oigan esto, Dispo. Estás escuchando el ambiente del despecho Latin Night a través de la poderosa Consentimiento Mexicano. ¡Vámonos!

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Detroit Mix Mixing Live. Estamos aquí en Special Sports. Para coger para acá, mi gente. Entra 100%.

Esta noche cena Poncho. Cada sábado en la noche, tú, yo, Tony Banks, tenemos una cita aquí en el despecho con lo mejor de la música en español. Venga con su pareja, haga lo propio. La fiesta termina hasta las 2 de la mañana. Para mayores de 21 años, bebidas de promoción y todos los ritmos. Hello, man. Y ahora llega el momento de moverlo rico con algo de cumbia. Señores, este es el Sabadrín.

0: Ahí quedó, ahí estamos, ahí quedó Juanita la Cubana. Un saludo para toda la gente que anda por ahí manejando. No maneje más, véngase para acá al 1507 de la Langley Street, aquí en Meritito Grand Rapids. Esta noche estamos despidiendo al papi.
1: Al papi.
0: Así es, bueno, pues acá lo esperamos, véngase, muy buen ambiente, buena música. Recuerde que es noche latina de toda la música, se toca de todo tipo de música para que usted la disfrute aquí en Despecho Sports. ¿Qué onda, papi?
2: Así es, primo, ya estamos listos, ya estoy viendo que va a llegar Homerito con su tanga de leopardo, no tarda, así que lleguen a tiempo, primo, para que también le digan adiós a Homero, pero espero que traiga una tanga más grande, porque la última vez se le rompió, se le asomó todo.
0: Aguas. Bueno, pues va a haber hasta show, entonces, vamos a continuar con más música, tenemos algo de bachatita para que vea que aquí tocamos de todo, vamos, suéltala.
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A toda la gente que ha llegado de La Poderosa, saluditos, saluditos. Tony Banks se encarga de meter este ritmo sabrosón. ¿Qué quiere escuchar usted? ¿Qué quiere bailar? Tenemos merengue, tenemos zapateado, o por qué no, algo de reggaetón con la mismísima Karol G, dedicado para todas aquellas y aquellas que le quieren decir a su pareja si antes te hubiera conocido. ¡Vámonos! Estás escuchando La Fiesta en el Despecho, Latin Night, en vivo a través de La Poderosa, Consentimiento Mexicano.

0: Seguimos com mais música de Three Banks, Ones and Twos. Ay, señor, qué rico. 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

0: estamos, continuamos en vivo y a todo color desde por acá, desde Despecho Sports Bar. Bueno, pues la despedida del papi. Ya se va, ya Migración dijo que no más, que ya lo necesitaba fuera de aquí de Estados Unidos. Y bueno, pues nosotros cumplimos con la ley y lo mandamos. Esta noche se va, pero usted puede venir a despedirlo, véngase para acá. Recuerde que él invita todas las bebidas. Todas son por parte, son invitadas por... No, espérame. Tú las invitas, pero a ver quién las paga, güey. O sea, no te me espantes. Así es de que véngase, la estamos viviendo en grande por acá, en Despecho Sport Bar, 1507 de la Langley Street, aquí en Grand Rapids, Michigan. Ya casi estamos listos, papi. ¿Quieres decir una palabrita que quieras decir al público? A ver.
1: Claro que sí.
0: Con eso tenemos. Ah, ya, gracias.
1: Ya con eso tengo, primo. ¿Ya ves cómo eres? No, pues sí, véngase acá al despedido de El Papi. Y sí, pues hay que aprovechar. Yo las invito y ya que las paguen otros. Así que vengan, primo. Que
0: sí,
1: vengan.
0: Sí, no te me espantes. Así es, véngase para acá al 1507 de la Langley Street. Vamos a continuar con más música. Ya estamos listos. ¿Qué vamos a aventar, mi estimado DJ? Zapateo. Tony, zapatele. Vámonos, suéltala. Uy. A ver si se puede. Todo el mundo a la pista. Véngase. No tenga pena. Venga. Arríbese. Esa es la poderosa. Consentimiento mexicano. Este ritmo.

0: Vamos a celebrar el cumpleaños de Carol. ¿Dónde está Carol? Ahí está, la del cumpleaños. Happy birthday, Carol. Eso, ahí está. Mira nomás, sus 15 primaveras. ¡Ea! Esto está pasando aquí en el despecho Latin Night con DJ Tony Banks. Véngase para acá. Ahí está Carol. Carol, eso, pásele, eso. Usted también venga con los amigos y pásela súper bien, ¿no? En esta nochecita. ¿Qué vamos a tener? ¿Vamos a tener algo, primo? Mira más, tenemos ya hasta festejados de cumpleaños.
1: Claro que sí, felicidades por ahí para Carol. Le mandamos un happy birthday to you. Y todo lo que tenga que ver, vamos a continuar con más música. Tenemos ambiente por acá, véngase, tráigase quien usted quiera. Se la vamos a pasar de maravilla aquí en Despecho Sports Bar, en la despedida del papi. Ya se va, ya tiene que ir a mantener sus 15 hijos que dejó por allá muriendo. Les quitó la comida para venirse de vacaciones. No es cierto, puro cuento. Vamos a continuar con una guarachita que tiene por acá DJ Tony. Suéltala.
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0: Así es, aquí estamos, continuamos la fiesta por acá en Despeche Sports Bar, Papi. No, hombre, no lo dejan ni a ver. No, ya hueles a chicharrón.
1: Ya huele humanidad, primo. Bien dices con la canción, cómo me duele, yo que no bailo. Ya me estoy embarando, primo.

0: Véngase para acá, hombre. ¿Qué anda haciendo usted para allá en lugares equivocados? Véngase acá con la raza. ¿A dónde está la raza de Guanajuato, Ali? Andan los de Guanajuato, la gente de Durango también, los paisanos. No, los paisanos andan ahí de vacaciones ahorita. No. Andan gastando el dinero.
1: Exacto.
0: Pero raspándolo así en la... Véngase, aquí estamos para que la pase bien. Sigue la buena música. No sé qué siga por acá. ¿Qué nos tiene preparado?

0: ¿verdad? Bueno, pues aquí estamos ya para despedirnos del aire porque ya se nos acabó el tiempo. Gracias a toda la gente que nos está, ya nos acompaña, y los que vienen en camino, pues no se desanime, véngase porque la cosa está caliente. Caliente, papi.
1: Así es, primo. La verdad es que gracias a todos los que han llegado y los que faltan por llegar. Esto va a seguir hasta las 2 de la mañana. Y dice el mismísimo Tony Banks que va a poner canciones picosas, primo. Canciones picosas.
0: ¿Qué hubo? Así es, bueno, pues aquí lo esperamos. Vamos a despedirnos del aire porque ya se acabó el tiempo. Pero usted véngase, aquí lo esperamos. Vamos a disfrutar en grande por acá en Despecho Sports Bar 1507 de la Langley Street, aquí en Grand Rapids, Michigan. Lo esperamos. Nos vamos con la siguiente canción, papi, que te vaya muy bien.
1: Ah, muchas gracias, primo. Ahí estaremos. El lunes yo regreso, pero ya vía remota. Pero por lo mientras, ahorita todavía pueden venir a los que les debo lana, primo, de una vez, que me caigan, si no, ya no.
0: A ver cuándo regresas. Pero lo que te llevaste.
1: ¡Sí! ¡No, primo, no! Ahora sí que gracias a todos los que llegaron por acá y a los que faltan por llegar. Así que el buen Tony Banks se va a encargar de poner música que quedamos picosa. Picosa.
0: Picosa. Nos vamos con una que tenemos por acá preparada que se llama El Tóxico, para todos los tóxicos que andan por ahí checando a la mujer, que andan por ahí viendo dónde anda, que le tienen por ahí en el teléfono checando. Déjenla que se divierta. También tiene derecho. No anden de tóxicos. Vámonos con esta que sí se y suena como Tony.
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1: Ok. Directamente de Colombia, con ustedes, su servidor, Jason Jiménez y su parcero, Maluma, baby.

0: Maluma Baby, Jason Jiménez, de Colombia para el mundo entero, parceros. ¿Cómo es, papi?
1: Con el corazón. ¡Ay! Simón.

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0: Échenle, okay. 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
1: Y Grupo Firme. ¡Échale, primo!

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¡Epa, epa! ¿Qué tal, mi raza? ¡Buenos días! ¡Buenos días! ¿Qué tal? Muy, pero muy buenos días tengan todos ustedes. Ya estamos de regreso en este bonito y hermoso fin de semana. Sunday, dominguito, así es, dominguito. Y bueno, pues ya estamos con ustedes acá de regreso. Espero que se la haya pasado bien ayer. Y bueno, usted que se acaba de despertar, que ya sale el desayuno. Bueno, pues un saludo ahí a todos ustedes. Recuerden, vamos a estar aquí hasta el punto de las 3 de la tarde. Número de cabina 616-949-9582. 616-949-9582. O mándeme su mensaje vía WhatsApp al 616-432-9501. Con gusto voy a complacerte. Y bueno, pues vamos a arrancar con música. Vámonos con esto de mi banda El Mexicano. Esto se llama Feliz, Feliz. ¿Y usted está feliz? Espero que sí, ¿eh? Vámonos con sentimiento guatemalteco mexicano. ¡Poder!

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1: Vamos a aventar otro tema. 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

Ya estamos de regreso. Buenos días. A las 11:52 y era un pajarillo de blanca sal. Bueno, pues ahí quedó esa canción, Pajarillo, de Luis R. Conríquez. Bueno, pues un saludo ahí para la raza que está en sintonía. Usted que se acaba de levantar, usted que está en el trabajo, usted que está manejando por ahí. Bueno, pues un saludote muy especial ahí para Crucito que anda chambeando, mi Crucito. Y bueno, pues ahí para el Tigre, allá en Chicago. ¿Qué más? Almita, la Chapis, la Temefan. También un saludo ahí para Toñito. Toñito también que chambea los domingos. Y bueno, pues a todos ustedes que por ahí me sintonizan. Así que bueno, un saludote ahí a toda la raza. Y bueno, pues un saludo muy muy especial ahí para todos ustedes, esperando que se la pase bien hoy en dominguito. Así es, dominguito lluvioso, pero un hermoso día, un bonito día. Así que bueno, disfrútelo como si fuera el último. Así que vamos a irnos con más música. Vamos a mandarle saludos ahí a Almita, que ya se reportó. Dice, hola amigo Río, buenos días. Le mando un fuerte abrazo. Por favor, saludos para Crucito y la tía Remedios. Y la tía Remendada, dice. Y para el vecino, bendiciones. Claro que sí, Almita, buen día, bendiciones para usted también. Esperando que se la pase bien hoy en domingo familiar. Bueno, pues saluditos ahí para Almita. Vamos a continuar con música. Vámonos con esto. Vámonos con esto rapidito. A lo de legítimo, pídeme chiquita. Ahí está, poderosa.

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guitarra. Y bueno, pues ya estamos de regreso, las 12 con 16 minutitos y vamos a continuar con más música. 12 con 16 minutos. Vamos a mandarle saludos por ahí a mi amigo el Fer, que anda en sintonía. Dale pues, Fer, saluditos, carnalito. Y bueno, pues un saludo ahí para mi gran amigo el Fer. Y vamos a continuar, ya sabe, por acá, número de cabina 616-949-9582. Écheme una llamada o mándeme su mensaje vía WhatsApp al 616-432-9501. Vamos a irnos con más música, vámonos con más en esta tardecita de domingo, dominguito familiar. Y bueno, pues un saludo para ti. Hoy estamos a mitad del mes, agosto 16. Ya estamos casi a mitad de mes de agosto y viene septiembre. No, hombre, qué rápido están yendo los meses y los años. Vamos a irnos con música. Venga, vámonos con esto rapidito. Esta cumbia se llama No Creo en Ti. Gunsen, el imaginante poderosa. Saludos para la tía Remedios, la tía remendada, para Crucito, para Almita. Tía remendada no se ha reportado, ¿dónde anda metida? Chancluda.

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0: Ya estamos de regreso, 12 con 34 minutitos. Vamos a continuar con más música. Bueno, pues ya sabe, por aquí estamos hasta en punto de las 3 de la tarde. Número cabina 616-949-9582. Chino, mándame mensaje vía WhatsApp a 616-432-9501. Vamos a mandarle saludos al Fer. Dice que le ponga las golondrinas. Dice, ponme la canción de las golondrinas ahí para el primo, porque ya se fue el papi. Bueno, pues saludos, Fer. Ahorita te complazco con tu rola. Saludos ahí para buen día, Lío. Podrás complacerme con la canción de Los Invasores de Nuevo León, Lo Mejor de Mis Tragedias. Muchas gracias, bendiciones a mi amiga Irma Navarro hasta allá en Morelos. Bueno, pues un saludo muy especial ahí para Irma. Y bueno, pues el papi no pude saludar al papi. No sé, se fue el papi, yo no lo saludé. No tuve chance de saludarlo. Y cuando llegaba a cabina se iba y pues nunca me invitaron al despecho. Ah, siempre ando muy ocupado, la verdad que sí, ando bien ocupado. Y no tuve chance de saludar al papi. A ver, para la próxima, papi. Y bueno, pues vamos a irnos con esto. Vámonos rapidito a esta canción. Es una canción muy bonita que me encanta, una de mis favoritas para mí y también a mi amiga Almita le gusta esta canción. Vamos a irnos con esto rapidito al ritmo de cumbia poderosa.
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Y bueno, pues ya estamos con ustedes de regreso. 12 con 49 minutos, las 12 con 49. Y bueno, cambió el monito, dijo el primo, el monote. Ahí está, las 12 con 50. Bueno, vamos a continuar con más música. Por acá dice: hola, Ligo, gusto escuchar tu voz. Saludos a Israel de parte de Nelly. Con la cumbia todo lo fue. Órale pues, ahorita te complazco, mi querida Nelly, con gusto. Saludos para Irra. Ese es mi Irra. Bueno, usted también que está en sintonía, un saludote muy, muy, muy especial. Disfruta este día. Ya salió el solecito, ya está rico el clima. Así que bueno, salga de casita, salga a quitarse ese estrés. Oiga, recuerde que pues ya vamos a entrar a otoño, primavera, se viene la nieve. No, ya hasta el otro año entramos a primavera, a entrar a otoño. Así que bueno, vamos a entrar ya cuando empieza a caer las hojitas a los árboles. Bueno, ya que no nos queda mucho. Así que bueno, disfrute los últimos días de calor, se ande quejando, salga, porque ya después para el tiempo de nieve usted se queda encerrado como los osos a invernar. Saludos para el Meño y las Marías. Meño, échame una llamada, Meño, que necesito hablar contigo, Meño, porque perdí tu número. Ay, Meño, saludos. Bueno, vamos a irnos con esto para complacer a Nelly. Esto se llama Todo lo Fue. Vámonos al ritmo de cumbia con Xavi Cuevas. 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

Claro que sí, ya estamos de regreso, 1:36 PM, mi raza. Bueno, pues un saludo muy especial ahí para la raza de Guanajuato, de Yuriria. Un saludo muy especial ahí para Hera, Hera Cárdenas y su familia, ahí para su esposa. Saluditos ahí para la raza de Puerto Rico. Bueno, pues ahí está, saluditos, ahí le comencé con algo de los Bukis, mi mayor necesidad. Bendiciones, mi Hera, un saludo para ti, carnalito, ahí estamos, gracias por tu sintonía. Bueno, pues también vamos a mandarle saludos ahí al Javi, que se reportó, el Javi. Dice, Javi, ¿dónde anda el Javi? Bueno, pues un saludo también para mi queridísima Temefan. Hola, hola, aquí escuchándote, ya aquí presente, un saludito para ti. Dice, hola, hola, hola, Lío, aquí ya escuchándote y ya aquí presente, un saludito para ti. Me complaces con la de Temerarios por primera vez y la de Amor Sincero con Grupo Brindis. Ya me gusta pedir día dos. Ahora le puedes, mi Teme, ahorita te complazco. Y bueno, la que le vamos a poner falta es a la tía Remedios, a la tía Chancluda, a la tía Patarrajada. Saludos a la Chapis que nos ha reportado. Esa Chapis. Esa Chapis, ¿dónde anda? Oiga, le pegó al marido, por eso no se ha reportado. Oh, dice. Por acá, dice. Ya le iba a poner falta. No me pierdo tu programación. Eres el favorito de todos. Gracias por siempre traer alegría y por siempre complacernos. Ah, mi Teme. Muchas gracias por tus lindas palabras. ¿Será que soy el favorito de todos? No de todos, ¿eh? A algunos les caigo gordo. A algunos les caigo como patada de oro en el trasero. No creas que todos, mi Teme, ¿eh? No creas. Que hay algunos que sí les caigo gordo. Bueno, ah, no sé, nunca me lo han dicho. Bueno, pues no, es un decir. Nada más. Vamos a ver por acá. Dice el Javi. ¿Dónde andas, Javi? ¿Dónde tú te metiste? Dice. Lío, pum. Ah, no, esa no. Una rola, Lío, novios. No, novios o novios cruzados. A ver, Javi. A ver, ¿es novios o novios? ¿Novios? Ahí dice novios. Ha de ser novios, ¿no? Los novios de los dos carnales. Saludos para todos los de Oriangato, Guanajuato, de parte del Javi. Ya estás peinado para atrás. No, Javi, yo estoy peinado. Ya te dije, Javi, que yo no ando peinado para atrás. Yo ando peinado de moja, con pelos parados, no para atrás. Che, Javi. Ahorita te complazco. Hierro. Muchas gracias. Órale, pues ahí está. ¿O es novias, Javi? Novia. Oh, ok. Novias. Ah, ok, ya. Yo pensé que eran novios o novias. Novios. ¿Cómo así, mi Lío? Sos súper, dice. Crucito, un abrazo para mi Crucito. ¿Cómo anda, mi Crucito? A ver si al rato nos vamos a traturarnos con el Meño, mi Cruz, pero perdí el número del Meño. No lo encuentro. Meño, ¿dónde andas? Para hablarle, a ver si vamos a ir para allá, mi Cruz. Es que se me quebró el celular y no puedo recuperar mis contactos. Crucito, ni tengo su número. Ahí me echó un fonazo al ratito, Crucito. Porque perdí mis contactos. Y el del Meño, pues no se ha reportado este Meño patarrajada chancletudo. Y me llama, Crucito, porque, bueno, ya que lo voy a agarrar en WhatsApp, este es su número. Porque no, perdí todos los contactos. Ayer se me quebró el teléfono. Yo agarré uno, pero se me olvidó mi email, el password, y no puedo recuperar ningún contacto. Así que si usted por ahí me anda llamando. Ay, esas cosas solo me pasan a mí. Solo me pueden suceder a mí, no le digo, pues. Siempre ando a las carreras por eso. Siempre me sucede. Y soy muy olvidadizo. Pero bueno, mi Cruz, a ratito le echo una llamada. Meño, repórtate, mi Meño. ¿Dónde consigo tu número? ¿Quién tiene el número del Meño? Que me lo mande aquí a WhatsApp de La Poderosa. Necesito comunicarme con Meño para ver si vamos a ir a Tres Duraznos. Desde la semana pasada íbamos a ir con mi Crucito y bueno, se nos cruzó el tornado, la lluvia, ya no fuimos. Pero vamos a ver si. Pero no le he hablado, Meño, Crucito. No le he hablado, a ver si va a querer que vayamos a su rancho. Va a decir, no, hombre, no cuando ustedes quieran, cuando yo quiera. A ver si está desocupado. Meño, Meñito, lo estoy invocando con
con olas de humo. No, con, es, cómo se llama eso? No, no son olas de humo, son este, un anillo grande, un anillo chiquito. Con este, ¿cómo se le dice? Con bolas de humo, ¿no? Bolas de... Meño, aquí reportándome el tiempo, cómo está el tiempo allá en Cover, Michigan. Meño, saludos, Meño. Este, Meño. A ver si se reporta el Meño Cruzito, porque no tengo su número. Lo voy a ver si lo consigo por ahí. Bueno, algo tendré que hacer para conseguir el número del Meño. Vamos a irnos con música, vamos a irnos con esto de mi teme fan. Esta se llama Hoy Nomás Chiquita. Ay, por primera vez. Ay, que no, no, que. Ay, que no, que no. Ay, teme fan, ahí está tu rola poderosa.

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0: ¿Qué tal? ¿Qué tal? Ya estamos de regreso. Bueno, pues un saludo muy especial ahí para la raza que está en sintonía. Saludos ahí para la Hijao, Hao, Hao, Hao. Hello, Hao, Hao, Hao. Hasta la mesa Tega, saludos a mi raza de Aguascalientes. Y arriba Aguascalientes, saludos a la raza de Durango. Saludos ahí para Adriana, ahí para su papá y su mamá. Ahí para sus jevecitos, un saludo. Ahora te pongo la del centenario. Esa canción creo que le gusta a su mamá. Bueno, pues un saludo muy especial para ellos, que anda por ahí de visita, la muchachona. Saludos, mi querida Adri. Adri. Saludos para Verito. Vero, ¿cómo andas? Hola, Lío. ¿Cómo andas, Vero? Saluditos, muchachona. Bueno, pues un saludo muy especial también ahí para mi amigo el Gato Casares hasta la Florida. Saludos. Un saludo muy especial, dice la morenita, para el papi. Bueno, por ahí le puse la primera canción, la de Paquita la del Barrio. Me pidió otra, Te quedó grande la yegua. Dice que un saludo muy especial para el papi. El papi. Ahí te hablan, papi. Te quedó grande la yegua. Ay, morenita, contigo, morenita. Bueno, pues saludos ahí para todos. Bueno, pues un saludote para Cruzito. Vamos a irnos a una llamadita al aire rapidito. ¿Será el papi? La poderosa, buenas tardes, ¿quién te fue el gusto? Bueno, bueno.
1: Hello.
0: Sí, hello. Buenas tardes. Buenas tardes, ¿con quién tengo el gusto?
1: Con Laura.
0: Laurita Garza, ¿cómo estás, esa muchachona?
1: ¿Qué con dice? Laura, viva México.
0: Arriba México, amiga.
1: Laura, al festival, para ganarnos.
0: ¿Al festival? Ah, ok.
1: Sí, para ganarnos los 1500 de la rifa.
0: ¿Los cuántos?
1: Los 1500.
0: ¿1500? ¿Va a ir usted a usted al festival, Laurita?
1: Sí, aquí sale
0: mi gana. Órale, pues. Y dígame, ¿qué canción le vamos a complacer, Laurita Garza? Digo, Laurita de Jalisco. Sí, ¿cuál es su apellido, Laurita?
1: Tú también es de Jalisco, ¿sí?
0: Yo soy de Meritito, Jalisco, San Luis Potosí, Guadalajara. Oiga, ¿cuál es su apellido, Laura?
1: ¿Le puedo poner mi meta contigo?
0: Mi meta contigo, ya está, ahorita le complazco.
1: Y para usted, para todos de la poderosa.
0: Árale pues, Laurita Garza, con gusto yo le complazco. Tenga cuidado con esa pistola, guárdela bien porque se le puede escapar un tiro.
1: ¿Okay? No,
0: así la tengo guardada. ¡Hola, Laurita! ¡Nada, maldita me muerte con cuál se goza! ¡Esa raza de Jalisco! ¡Árale pues! Ahí está, arriba la raza de Jalisco. Oiga, bueno, pues ahí está Laurita. Padrino, manda un saludo para todos, dice, para la familia de Karaoke's Frankie 753. Árale pues, saluditos ahí para la familia de Karaoke's Frankie 753. Saludos, gaviota. Y voló la gaviota. Bueno, ¿qué más está por acá? Vamos a ver. Plebes, sois mexicano. Freddy Cifuentes. No, soy mexicano, amigo. Soy guatemalteco. Saludos a Freddy. A ver, déjenme ver por acá. Vamos a identificar la estación. Vamos a identificar esto. Es Chipín, sí, claro que sí, Freddy. Bueno, pues saludos. Vamos a ir. Oye, ahijado, dime cuál rola quieres. Me dijiste la de Alfa 7, Chuletas de Puerco. ¿O cómo era la canción? ¿Cuál era la canción que me pediste, ahijado? Ya vamos a entrar ahora con Viandera, un saludo muy especial ahí para Toñito de Meritito, Honduras, para la raza de Honduras. Saluditos especiales para mi gente de Honduras. Oiga, saludos a mi gente de Guatemala, El Salvador, esa raza de Cuba también, Puerto Rico, República Dominicana, Ecuador, Bolivia, Venezuela, Colombia. Bueno, pues un saludo. El pistolero, la poderosa, la araña. La araña, te voy a picar, la araña. No, es la araña. Ok, ya, ahorita te pongo, espérame. Vamos a escuchar un audio de Crucito, ¿qué dice Crucito por acá? A ver, Tigres del Norte.
2: 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La vida es solo una de Tigres del Norte y aquí se goza con la poderosa Consentimiento Mexicano. ¡Arriba, Vero!
0: ¡Órale, pues! ¡Ahí está! ¡Saludos ahí para Crucito! La vida, ¿qué dice Crucito? La vida es una. Así que vamos a complacerle con eso de Tigres del Norte. Bueno, voy a complacer las que tengo por acá y nos vamos a ir con la hora cumbiandera. Vamos a irnos con música. Saludos ahí para... a ver, ¿quién más está por acá? Geneva Molinero dice: saludos, soy de México. Vivo en Ayoña, Michigan. Saludos, amiga Geneva Molinero, saludos. Y vamos a complacerle al ahijado con su araña, que lo va a morder la araña. Ahijado, te va a morder la araña. ¿Dónde te va a morder? La panchita. Esa panchita del ahijado que tiene hambre. Quiere comerse una chuleta de puerco, dice. Cari Mazariego, saludos. Vamos a irnos con algo que me pidió por aquí la Temefar. Esta se llama... Amor Sincero de Brindis. Vámonos con Sentimiento, ya sabe usted. Con Sentimiento guatemalteco mexicano. ¡Poderosa! ¡Venga! ¡Venga!

Y bueno, pues ya estamos de regreso nuevamente. Saludos ahí para la raza que se está reportando. Saluditos ahí, dice, ¿me puedes poner un puño de tierra, porfa? Claro que sí, ahorita te lo complazco. Saludos para Malú, Malú. ¿Quién más está anda por acá? Saludos para el ahijado. Claro que sí, con gusto. Y bueno, vamos a continuar con más música. Vámonos con esto. Vamos a irnos a la hora cumbiandera, pero vamos a poner esta rola que me pidieron por acá. Esta se llama Un Puño de Tierra con Ramón Ayala, para complacer a mi gente de Guanajuato. ¡Y venga! Esa raza de Durango. ¿Y dónde? Michoacán, Jalisco. Esa raza de Tamaulipas, de Aguascalientes. Venga, poderosa.

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Y claro que sí, estamos de regreso. 2:55 p.m, mi raza. Se ha llegado la hora de despedirme. Aquí una tejanita me anda tirando. Esa tejanita, ¿qué quedará? Dice que el lío puras sonideras pone, que no pone las tejanitas. Pero ya va a ver la tejanita. Bueno, pues un saludo muy especial. Ahí hasta. Vamos a ver por acá. A Susi Interiano, saludos. Mi más sentido pésame por la muerte de su papá. Acaba de fallecer, así que bueno, mi más sentido pésame, amiga. Hasta Izabal Río Dulce. Saludos hasta allá en nuestra bella tierra, Guatemala. Y bueno, pues mi más sentido pésame para ella y su familia. Así que pues un saludo para Tejanita y para Vero, para Elizabeth. Saludos para Denis Van. Bam, bam, bam, bam, bam, bam, bam. También está por acá el ahijado Cristian. Saluditos ahí para Cristian, para la gente de Puerto Rico. Willy Zambrana, saludos. Ahí para Briseida González. Y bueno, pues ahí también el saludo muy especial ahí para Meño y las Marías, que no se han reportado. Vega, también saludos para Vega The Store, saludos. Bueno, mi raza, yo me despido, me voy con esta rola. Cuídense mucho, los dejo en buenas manos. Viene llegando mi compañero, el galán de La Poderosa. No se vaya, quédese con él. El próximo fin de semana estaremos con usted por acá para ponerle complacer. Así que ya saben, saludos ahí para mi hermosa princesa Lunita. Mi princesa hermosa, mi Lunita bella. ¿Dónde anda mi Lunita? Al rato voy por ellas. Al rato voy a recogerlas. Y me las voy a llevar al cine, me las voy a llevar a piscar duraznos, cherries, blueberries, lo que sea. Esa mi hijita siempre me anda cuidando, fíjense ustedes. La toxiquita de papá. Bueno, tengo dos, pero una es la más tóxica. Yo me voy con esta rola ahí para la tejanita porque dice que no le gustan las que yo pongo. Bueno, vamos a ver si le gusta esta. Así que me voy, cuídense mucho, que Dios me lo bendiga. Recuerde que aquí se goza con La Poderosa, con puro sentimiento guatemalteco. Mexicano mi raza, y arriba esa raza de Guatemala, México, Centroamérica. Venga, Poderosa.

aquí se goza con la poderosa de Michigan. Muy, pero muy buenas tardes en este domingo. Domingo ya 16 de agosto. Es un domingo para relajarse, descansar, pachanguear y disfrutar de este domingo familiar. Y si no tienes a tu familia en este país, pues bueno, vete a disfrutar con los amigos, con las amigas. Despedimos por ahí a mi camarada el Chapín, que ya se va a descansar y es hora de que se vaya a relajar, porque mañana es lunes. Este que les habla y los saluda, ya lo saben, es su más humilde servidor, Pepe Martínez, alias el galán de la poderosa, que en las próximas 4 horas pues te voy a estar contestando tus llamadas, tus mensajes, para complacerlos con sus canciones favoritas. ¿Saben a dónde? Le voy a dar el número de teléfono. Ya lo saben, ¿qué quieren? ¿Una cumbia? ¿Una coladita? ¿Una para llorar? ¿Una para cantar? La que ustedes quieran, ya lo saben. Número en cabina, 616-949-9582. En el WhatsApp, 616-432-9501. Ya lo saben que la otra opción, van a mi Facebook personal, me buscan como José Martínez, alias el galán de la poderosa, y con gusto los voy a complacer. ¿Y por qué los complazco? Porque miren, aquí ustedes viven en mi corazón y ni pagan renta. Los quiero, aunque sea ver lejos, pero los quiero. ¡Vámonos con música! Y dice por acá el novio de por ahí, el que le dicen ¡ole! ¡Ole! Que su novio es Juan Gabriel. Dice por acá, ¡qué chasco me llevé contigo, chiquitita! Pensé que eras virgen y ya tenías como 15 hijos. Bueno, ya lo sabe que está escuchando la número uno de Michigan, la poderosa, con sentimiento mexicano.

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ya estamos aquí de regreso desde la cabina poderosa para decirle que, bueno, hoy continúa lo que es la jornada número 4 del fútbol mexicano. Y bueno, ayer los Potros de Hierro del Atlante mantuvieron su buen trote en la Liga MX en este torneo Apertura 2026, luego de hilvanar su tercer partido sin derrota desde su regreso al máximo circuito, cuando perdió frente al Necaxa en el Estadio Victoria dentro de la jornada número 1. Fueron dos ataques cardíacos de los azulgranas. Primero, una buena atajada de Luis García Palomera en un disparo de su tocayo Luis Calzadilla. Luego fue el defensor uruguayo Bruno Méndez, quien casi en la línea de gol evitó la ventaja del Atlante. No obstante, Federico Viñas, quien volvió al fútbol mexicano tras dos años fuera de México para vestir la playera del Toluca, tuvo una muy clara de gol, pero envió su disparo por un costado de la portería de Óscar Jiménez, quien se ha hecho de la titularidad luego de que, según David Ospina, no estuviera listo para debutar. Fue presentado ya supuestamente como refuerzo de lujo en el equipo que dirige Miguel Herrera, pero una lesión se lo impidió, e incluso después de un tema contractual ha impedido que pues ya no sea más jugador, ya no es portero del Atlante, ya no pertenece al Atlante. Luis García Palomera volvió a arrebatarle el gol al Atlante luego de un potente disparo del argentino Martín Sarra Fiore. El guardameta del Toluca debió salir de cambio al minuto 73 debido a una lesión muscular en la pierna izquierda para darle paso a Hugo González en duelo de porteros. Óscar Jiménez hizo una tremenda atajada en los instantes finales del tiempo regular para mantener el 0-0 en un juego en el que se añadieron 9 minutos más, insuficientes para que el partido regalara goles en el Estadio Azteca, así que fue un partido de donas, no hubo goles. Con este resultado, Atlante llegó a 5 puntos y conserva la décima posición hasta el momento, falta que se jueguen los demás partidos, mientras que el Toluca llegó a 7 unidades para pelear el liderato codo a codo con el América y con el Tijuana. Para la quinta fecha, Atlante saldrá de la CDMX para enfrentar en el Volcán a los Tigres, por ahí de mi camarada Juan Moreno, y Toluca va a repetir de visitante frente al Querétaro. Ahora nos vamos con el Monterrey, que no tuvo rival. Monterrey recibió y goleó a los Bravos de Juárez en un partido de la jornada 4 del torneo Apertura 2026 de la Liga MX. Este partido se disputó en la cancha del Gigante de Acero. Poco tiempo duró el marcador 0-0, ya que Luca Orellano abrió el marcador con un soberbio disparo de primera intención dentro del área grande, que el balón se clavó en el segundo poste tras el pase de Diego Rossi. El mismo Diego Rossi marcó el segundo gol minutos después. El uruguayo bajó el balón con el pecho y sin dejar caer la pelota, la prendió de zurda y la mandó al fondo del arco de los Bravos de Juárez. Antes de la media hora de juego, Hugo Coopers marcó el tercer gol para los Rayados. Tras la presión en la salida, Orbelín Pineda lo dejó solo y de media vuelta dejó parado a Sebastián Jurado bajo los tres postes. Los Bravos de Juárez reaccionaron de forma veloz con la anotación de Óscar Estupiñán, quien al momento de anotar su gol lesionó accidentalmente a un defensa del Monterrey. Antes de finalizar la primera mitad, un trayazo rechazado por el arquero de Bravos le quedó a Orbelín Pineda, que marcó su primer gol con la pandilla tras su regreso a la Liga MX. Así terminaría el primer tiempo, y a 10 minutos de la segunda mitad, Diego Rossi había anotado el quinto gol para Monterrey, pero tras revisar la jugada decretaron un fuera de lugar de Coopers y anularon el gol. La quinta anotación, que sí contó, corrió a cargo de Lucas Ocampos. El capitán colgó el balón en el ángulo con su disparo de pierna derecha, tras otra asistencia de Diego Rossi. Y por si esto fuera poco, en el tiempo ya agregado, Jorge El Corcho Rodríguez se apuntó en la lista de la goleada sobre los fronterizos en un cabezazo en una jugada a balón parado que terminó en el fondo de las redes. Tras esta victoria, Monterrey va a visitar a León en la quinta fecha del torneo Apertura 2026, mientras que Juárez va a recibir al América. Oh, entonces vamos a tener pichoncito el próximo viernes. Bueno, eso digo yo.
que nos vayan ganando. ¡Ay, mamá! Ahora nos vamos con el Atlas. El Atlas celebró a lo grande su 110 aniversario al lograr un valioso triunfo sobre los Tigres en la cancha del Estadio Jalisco, en partido correspondiente a la jornada 4 del torneo Apertura 2026 de la Liga MX. Los rojinegros tuvieron que sufrir para sacar los 3 puntos ante su afición, que abarrotó el estadio, donde la figura de la noche fue Camilo Vargas al detener un penalti en los últimos minutos. Atlas arrancó el partido de la mejor forma al adelantarse en el marcador a los 2 minutos de juego, con un cabezazo de Manuel Capazo que venció a Nahuel Guzmán. Sin embargo, al paso de los minutos los Tigres fueron creciendo y 20 minutos más tarde Juan Bruneta puso el 1-1 con un tiro desde fuera del área. Los visitantes ya eran mejores, pero las buenas intervenciones del portero Camilo Vargas impidieron que tomaran la ventaja y se fueran al descanso empatados. Ya en el segundo tiempo los Tigres tuvieron el balón en sus pies, pero para su mala fortuna no podían encontrar el segundo gol. Atlas buscaba reaccionar, pero al minuto 70 se quedaron con un hombre menos, tras la expulsión de Purata, que ponía en aprietos a los zorros del Atlas y le daba vida a los Tigres. Pero 10 minutos más tarde el cuadro de los rojinegros encontró el segundo gol tras un regalo de Nahuel Guzmán, una nahualada que hizo, y es que el portero argentino se le escapó de las manos el balón tras un disparo de trámite de Luis Esteves para poner el 2-1. Cuando la afición seguía festejando el segundo gol del Atlas, el árbitro marcó un penalti a favor de los Tigres cuando se jugaba ya el minuto 83 tras una falta sobre el Chicha Sánchez. Juan Bruneta se paró frente a Camilo Vargas y el portero colombiano le detuvo el penalti que hizo estallar el Estadio Jalisco. El cierre del partido fue cardíaco y Camilo Vargas se convirtió en una muralla y evitó hasta los últimos segundos el gol del empate. Al final el Atlas resistió con un jugador menos y se quedó con los 3 puntos en su fiesta para llegar a 9 unidades y ponerse momentáneamente en la segunda posición del torneo Apertura 2026. Por su parte, los Tigres se quedaron en la antepenúltima posición con 1 solo punto. Como que es difícil ver a los Tigres ahí en esa posición. Ahora le voy a dar todos los resultados hasta el momento de la Liga Femenil: Cruz Azul 3, Atlante 1, América 5, Puebla 1, Pachuca 3, Pumas 1, Tigres 1, Juárez 0, Tijuana 5, Necaxa 1. Eso en lo que es el fútbol femenil. Y en el fútbol varonil, este domingo pues sigue la jornada, lo que es la jornada dominical: Pumas Querétaro, vamos a ver quién gana; América San Luis, pues, por supuesto, las Águilas del América; Santos contra las Chivas y Tijuana Cruz Azul. Y ya mañana se juega Necaxa León y Pachuca Puebla para cerrar la jornada número 4. Y bueno, así déjeme decirle que nos vamos con música. Nos vamos ya con música. Y bueno, por acá me pidió mi carnalito que nos está escuchando vía TuneIn Radio hasta Tlacomulco, Estado de México, una del señor Vicente Fernández. Dice: tu camino y el mío. Ahora sí saquen las caguamas porque ya empezó a dar de esa sed de la mala. 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

dicen que andar comiendo pinole y chiflando no se puede hacer dos cosas a la vez, se le complica a uno, pero bueno, ya estamos saliendo de por acá de lo que estoy haciendo. Por lo pronto, déjeme decirle que ayer ya cuando ya casi me iba, por ahí un amigo me pidió que qué significaba, dice él, que llegó un gato a su casa y ahora ya no se quiere ir, ya no quiere salir, y dice, ¿qué significa que un gato llegue a tu casa y no se quiere ir? En un momentito se lo voy a dar, pero antes déjame decirte, déjame informarte que si tú estás sufriendo de dolores de las muelas o ya te tienes que taparte una muela, no sufras más y visita hoy mismo a tu doctora de confianza. ¿Sabes quién es? 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Ahora sí, vamos a darle la respuesta a mi camarada que ayer ya nomás lo pude por ahí complacer con su canción, porque me surgieron otros compromisos y ya no le pude dar la respuesta. Así que mira, que un gato llegue a tu casa puede simbolizar protección, buena energía y cambios positivos en todas las áreas de tu vida. Además de responder a las necesidades prácticas del gato, desde la perspectiva mística, la llegada de un gato a tu hogar se considera una señal de protección energética y purificación de ambientes negativos que haya en tu casa. Se cree que los gatos pueden dejar alejar la negatividad y proteger a los habitantes de malos espíritus, funcionando como talismanes naturales. También se asocia con la intuición de compañía y la guía espiritual, indicando que en el hogar o la persona están en un momento de transición o necesitan tener en su vida un equilibrio emocional. En muchas culturas, especialmente en Asia y Europa, se interpreta como buena suerte, prosperidad y armonía. Y el color del gato puede influir en el significado específico. Más allá del simbolismo, los gatos pueden acercarse a una casa por muchos motivos, y motivos prácticos como que buscan alimento o buscan refugio, calor o un entorno seguro, especialmente si han tenido experiencias difíciles o traumáticas, lo que también los animalitos sienten. Su agudo sentido del olfato y su comportamiento explorador los lleva a detectar aromas de comida, la presencia de otros gatos o un ambiente tranquilo y acogedor. Además, los gatos pueden regresar a lugares donde previamente recibieron cuidado o protección, mostrando memoria y preferencia por entornos más seguros. Ahora debes observar el comportamiento del gato que ha llegado a tu casa. Eso puede ofrecerte pistas sobre su intención. Si se queda cerca, observa ciertos rincones o evita algunas personas que viven contigo. Puede estar indicando áreas de tensión o energía acumulada en tu hogar. Su presencia también puede ser un recordatorio de que debes confiar en tu intuición y asumir responsabilidades y cuidar de la gente que te rodea. En resumen, la llegada de un gato a tu casa combina mensajes espirituales de protección y buena fortuna con razones prácticas y relacionadas con su bienestar, y observar su comportamiento puede ayudarte a interpretar mejor su presencia en tu casa. Bueno, pues por ahí quedó la respuesta a mi camarada. Y bueno, un saludo a mi amiga que nos está escuchando vía TuneIn Radio hasta allá, hasta Puebla, y dice que ya se va de compras, que ya se va a comprar, pues que le vaya muy bien, a ver qué se le pega para mí. Por lo pronto, vámonos a complacer a la raza, que por acá mi amiga me pidió algo de Bronco. Dice, concierto de besos. ¡Ay, mamá! ¿Quién fuera tu novio? ¿Quién fuera tu peor en nada para que tú me dieras esos besos? ¡Ay, chiquita! ¿A qué sabrán tus besos? ¿No te huele la boca?
Vámonos. Vámonos con el grupo Bronco. Dice, concierto de besos. 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

¡Uf! ¡Uf! Y recontra uf, por fin pudimos terminar por acá mis bolas de cristal y yo. Pero bueno, ya terminamos y hoy les traemos qué le depara a cada signo según en el amor según su signo. ¿Qué es lo que te depara en el amor para ti? Bueno, pues mira, aquí te voy a decir, vámonos con mis amigos de Aries. Bueno, según mis bolas de cristal, eso te depara a ti en el amor. Aries, que es del 21 de marzo al 19 de abril. Mi estimado Aries, tú estás experimentando movimientos.

momentos fuertes en tu vida sentimental y hoy podrías entablar una relación romántica muy fuerte y apasionada. Los del signo Aries buscan retos con su media naranja y necesitan sentirse admirados y seguros. Pueden ser personas muy celosas, celosos o celosas y autoritarios, pero cuando se enamoran de verdad, son personas muy generosas, divertidas y muy apasionadas o muy apasionados. Aries, hoy mis bolas de cristal te aconsejan que si alguien te interesa, disfruta el proceso y deja que las cosas avancen a su propio ritmo. No quieras tú que rápido se dé el amor así como por arte de magia. Todo es paso a pasito. Ahora vámonos con mis amigos de Tauro, que es del 20 de abril al 20 de mayo. Estás atravesando una etapa donde verás todo vas a ver todo en el amor con una mayor claridad y dejarás de justificar ciertas acciones y actitudes de la persona que te trae cacheteando las banquetas. Las personas de Tauro son muy románticas en el amor y muy estables emocionalmente. Valoran mucho la confianza y la seguridad emocional. Pueden parecer personas frías al inicio de una relación amorosa, pero ya cuando la relación avanza, son personas muy afectuosas cuando se sienten en confianza con su amorcito. Tauro, hoy mis bolas de cristal te aconsejan que si esa persona que te trae volando bajo te genera más dudas que ilusiones, quizás valga la pena preguntarte si realmente estás recibiendo lo que necesitas en una relación amorosa. Ahora vámonos con mis amigos de Géminis, que son del 21 de mayo al 20 de junio. Este domingo podrás empezar a comunicarte mejor con tu amorcito, para que así con una mejor comunicación puedas evitar entrar en discusiones que son muy tóxicas con tu media naranja. Tranquilo, sereno, moreno. Los Géminis aman la aventura y la variedad en su relación amorosa, pero también necesitan su propia libertad y estímulo constante de su peor en nada, que le estén diciendo que en verdad los aman. Bueno, así palabras, así como todos los enamorados. Ah, ¿cómo son cursis los que están enamorados? Dígame yo, pregúnteme yo. Su amor es muy emocional y comunicativo y se siente atraído por personas que lo desafían intelectualmente. Mi estimado Géminis, hoy mis bolas de cristal te aconsejan que si necesitas aclarar algo con esa persona que te trae por las nubes, una conversación sincera puede ser justo lo que necesita su relación amorosa. Y cerramos esta primera etapa con mis amigos de Cáncer, que es del 21 de junio al 22 de julio. El universo y Cupido harán que alguien llegue a tu vida amorosa en los próximos días y que se va a convertir en una persona muy especial para ti. Dicha relación amorosa no va a ser superficial, sino que va a ser un amor puro y muy sincero. Los del signo Cáncer en el amor buscan seguridad y refugio emocional de su media naranja. Son personas muy sensibles, protectoras y muy leales, aunque también pueden ser inseguros, inseguras y necesitan sentirse amados constantemente. Mi estimado cangrejo, hoy mis bolas de cristal te aconsejan que no tienes que fingir que esa persona que te hace sentir mariposas en el estómago y que no te importa, que dices tú que no te importa, cuando claramente se ve que sí. Hablar de lo que tú sientes no te hace vulnerable ante esa persona, así que pierde el miedo y acércate a la persona que te trae cacheteando las banquetas, porque de repente por miedo se nos puede ir la persona adecuada a nosotros. Sí, a veces uno mismo de hombre ve a una chamaca que le impacta, le atrae, pero el miedo, el qué me va a decir que no, eso puede hacer que llegue otro más listo y bye bye, abur, otra más lista y se cargue al que en verdad te quiere. Bueno, eso es lo que dicen mis bolas de cristal en los primeros tres, en los primeros cuatro, perdón, primeros cuatro signos del zodiaco. Y nos vamos con más, pero antes, el santuario de San Francisco Javier y Nuestra Señora de Guadalupe están invitando al festival que está en pleno apogeo. 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Este año están contando con el mariachi guadalupano de Monterrey y el ballet folclórico, así que ya lo sabes, hoy domingo es de 9 de la mañana y termina hasta las 9 de la noche. 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Todavía te queda tiempo para que vayas. 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Y ahora sí, vámonos a complacer por acá mi camarada
Dice Fernando Lucio, él dice puro para adelante con los Benítez de la Sierra. Con eso nos vamos a ir, vamos a complacer. Ya lo sabe, usted quiere una canción, pues nomás pídamela. Ya lo sé, a través de lo que es el teléfono de aquí de cabina, lo que es a través de mi Facebook personal y lo que es a través del WhatsApp de La Poderosa. Ahora sí, vámonos, puro para adelante con los Benítez de la Sierra. 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

0: Uy, qué buena pieza, hombre.
1: A veces.

0: él le encanta tirar rostro y puras rolas perronas. 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
1: Estoy completamente de acuerdo.

ahora le voy a dar unas cuantas vueltas por aquí a mis bolas de cristal para que me digan qué le deparan a mis amigos de Leo, que son del 23 de julio al 22 de agosto. Este domingo tu chispa emocional va a renacer en una nueva relación amorosa. Debes intentar ir poco a poco y no tomar las cosas a la ligera. El amor no se toma a la ligera, y más cuando en verdad andas buscando al amor de tu vida. Los Leo en el amor necesitan admiración y atención de su peor es nada. Su amor es muy generoso y muy apasionado. Siempre disfrutan ser el centro de la relación y buscan parejas que los valoren y respeten. Su liderazgo y su forma de ser. Leo, hoy mis bolas de cristal te aconsejan que recuerdes que en una relación amorosa es muy importante que el interés amoroso sea de las dos personas, no nomás de una. Por eso dice dos. Si siempre eres tú quien busca, propone y sostiene la conversación, das el amor, quizás tengas que hacer una pausa y ver qué ocurre cuando tú dejes de perseguir a tu amorcito. No hay que andar como atrás, como un perrito faldero, como cuando una mujer te pisotea y te como un chicle y ahí estás tú pegado y pegado, y entre más te tratan mal, ahí estás. No, también hay que darse uno a desear. Bueno, eso es para Leo. Ahora vámonos con mis amigos de Virgo, que es del 23 de agosto al 22 de septiembre. Este domingo va a aparecer alguien en tu vida sentimental que va a encajar bastante bien contigo y van a desaparecer todas las dudas que tenías respecto al amor. Los del signo Virgo en el amor son personas prácticas y muy detallistas. Aman de una manera muy cuidadosa y analítica. Prefieren tener relaciones estables y muy confiables, aunque pueden, pueden ser muy críticos. Ah, sí, los de, ¿cómo son críticos? Criticones, pero súper críticos los del signo de Virgo con su media naranja. Virgo, hoy mis bolas de cristal te aconsejan que ya dejes de analizar esos mensajes que te envía tu amorcito como si fueran un examen sentimental. A veces un hola o un te amo simplemente es eso, un hola. Disfruta más de su compañía y piensa menos, ¿ok? Si en el amor no es pasarse pensando que quieras me mandó un mensaje, que si hoy no me envió, hay que aprovechar el día a día, porque hoy puedes estar con una pareja, mañana, quién sabe. Vámonos ahora con mis amigos de Libra, que es del 23 de septiembre al 22 de octubre. Hoy te vas a enfrentar a un movimiento emocional bastante fuerte y podrías sufrir una decepción amorosa. Las personas de Libra en el amor son muy románticos y equilibrados y siempre buscan la armonía y la belleza en la persona que les interesa sentimentalmente. Son personas muy sociables y buscan una relación muy emocional y estética con su amorcito. Libra, este domingo mis bolas de cristal te aconsejan que si ya llevas demasiado tiempo intentando mantener la paz en tu relación con tu amorcito y no cambia la situación, y si hoy quieres decirle lo que te molesta de él o de ella, díselo de una buena vez y recuerda que en una relación amorosa que en verdad valga la pena, debería poder soportar una conversación honesta y sincera. A veces las verdades duelen, pero es bueno decirlas. Y vámonos con Escorpio, que es del 23 de octubre al 21 de noviembre. Este día llegará una persona a tu vida amorosa que te va a hacer sentir mariposas en el estómago con mucha intensidad, de esas que las ves y dices, ¡ay, mamá! Y confrontará todas tus expectativas que tenías en el amor. Escorpio, en el amor son personas muy intensas y aman profundamente a su peor es nada, con mucha pasión, y eso sí, quieren exclusividad, nada más. Pueden ser personas muy celosas y posesivas, pero su entrega es total cuando confía en el amor de su amorcito. Escorpio, este domingo mis bolas de cristal te aconsejan que ya le bajes dos rayitas a tu intensidad de querer controlar a tu peor es nada. Tienes que bajarle un poquito. No tienes que tener todo bajo control para saber si esa persona realmente te ama. A veces mostrarte tal y como tú eres es precisamente lo que crea una relación amorosa, sana y muy duradera. Sí, ¿para qué ser algo que tú no eres? Hay que siempre, en todo en la vida, no nomás en el amor, en todo y siempre hay que ser auténticos. Que te conozcan tal y como eres, enojón, enojona, no te bañas, te bañas, tal y como tú eres. Ok, bueno, ahora vámonos, déjame.
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Ahora sí, vámonos con música. Y bueno, vámonos a recordar viejos tiempos, de esas canciones que llegan hasta el alma. Dicen por acá, una viejita pero bonita, Los Bríos. Ay, chiquitita, tengo miedo. Tengo miedo de que no me dejes para la quincena. Sí, porque si vas y te lo gastas tú solita, pues no tiene nada de chiste andar contigo. Vámonos, ya lo sabe que estás escuchando la número uno de Michigan, la poderosa Consentimiento. 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El amor, el amor.

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ya regresamos, mis bolas de cristal y yo, para darle los últimos cuatro signos del zodiaco. ¿Cómo es cada signo en el amor? Bueno, pues aquí mis bolas de cristal le dicen a mis amigos de Sagitario, que es del 22 de noviembre al 21 de diciembre, que este domingo va a aparecer alguien en tu vida sentimental, alguien que te hará plantearte si realmente ya estás listo o lista para tener una relación amorosa más estable. Eso sí, sin perder tu libertad que tanto te gusta. Sagitario en el amor es una persona muy aventurera y libre, y necesita tener su propio espacio, y su amor es optimista y divertido, pero huye de la rutina y la posesión que quiere imponerle su amorcito. Sagitario necesita una persona que la venga a sacar de su rutina diaria. Mi estimado Sagitario, hoy mis bolas de cristal te aconsejan que si estás soltera o soltero, aceptes esa invitación de la persona que te interesa y que normalmente ha rechazado por miedo a volver a fracasar. Y eso sí,

Si ya tienes pareja, o ya hagan algo distinto. El amor también necesita un poco de diversión, algo distinto en la intimidad, algo distinto en su rutina diaria. No nomás es comer, dormir y hablar, hay que hacer más cosas, hay que darle algo distinto a la relación amorosa. Eso es para todos. Vámonos con nuestros amigos de Capricornio, que es del 22 de diciembre al 19 de enero. Este día podrías entablar una conversación con alguien con quien podrías construir un futuro amoroso muy próspero. Las personas de Capricornio en el amor son muy serios y muy comprometidos. Con su peor es nada. Aman de una manera muy responsable y constante. Y siempre buscan la estabilidad emocional de su peor es nada. Y relaciones que sean muy duraderas, aunque puedan parecer personas muy distantes de su amorcito. Se entregan con toda su alma. Capricornio, hoy mis bolas de cristal te aconsejan que mires menos las promesas y más los hechos de la persona que no te deja dormir. Alguien puede decirte muchas cosas bonitas, pero los hechos suelen decir muchísimo más. Eso sí, dice el refrán, hechos, no palabras. Las palabras se las lleva el viento y los hechos allí están. Vámonos con el penúltimo, que son mis amigos de por acá de Acuario, que es del 20 de enero al 18 de febrero. Este domingo llegará una persona a tu vida sentimental que te hará sentir cosas que no estabas acostumbrado o acostumbrada, y tendrás que aprender a gestionar tus emociones que te provocará esa persona. Las personas del signo de Acuario son muy independientes y muy originales en la forma en que aman. Son personas muy intelectuales y amistosas. Eso sí, necesitan tener su propia libertad y estimulación emocional de su amorcito, y valoran el intercambio de ideas más que de lo emocional. Acuario, hoy mis bolas de cristal te aconsejan que si tú quieres tener tu propio espacio y no estar pegado o pegada como garrapata a esa persona que te trae cacheteando las banquetas, eso no significa quererla menos. Tú puedes enamorarte y seguir siendo tú. No tienes que estar ahí 24 horas como una persona tóxica, mande y mande mensajes o viendo qué está haciendo o qué no hace. De hecho, una relación amorosa sana no debería pedirte que renuncies a hacer lo que más te gusta y ser como tú eres. Así que ya lo sabes. Y nos vamos con el último, mis amigos los piscianos, que son los más románticos del zodiaco. Piscis, que es del 19 de febrero al 20 de marzo. Este domingo podrías entablar una relación amorosa y muy tranquila, así como eres tú. Tú eres una persona muy auténtica, real y muy fácil de amar y sostener una relación amorosa por mucho tiempo. Piscis en el amor son personas muy sensibles y muy románticos. Aman con una entrega muy apasionada y sienten mucha empatía por su amorcito. Son personas muy soñadoras y siempre buscan una relación amorosa que sea profunda y espiritual con su media naranja. Estimado Piscis, hoy mis bolas de cristal te aconsejan que si tu corazón ya se decidió por esa persona que te roba el sueño y tú todavía te niegas a admitir lo que sientes por él o por ella, mira, si esa persona te hace sentir mariposas en el estómago, te escucha y te sientes bien a su lado, pues ¿qué esperas? Ya dile que sí. Y si algo de esa persona te incomoda constantemente, tampoco lo ignores y dile que te dé más tiempo para pensar, porque eso sí, las personas cuando andan por ahí queriendo conseguir algo de ti, pues se portan de una forma, ¿no? Y ya cuando tienen a la persona, cambian radicalmente. Así que bueno, eso fueron lo que dictaron mis bolas de cristal en este domingo familiar. 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
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Ahora sí, vámonos con música. Bueno, vámonos por acá con el... Bueno, ya cuál señor, vaya viejito. Alejandro Fernández dice por acá, ojo por ojo. Esa es la que me pidieron y con esa nos vamos. 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

La Poderosa te da la hora. Son las 6 de la tarde con 12 minutos y 37 segundos. Bueno, lo que voy a hablar ahorita del tema que les voy a contar ahorita le encanta a todos, a la mayoría les encanta. Atención, mi estimado Limón, eso te gusta a ti. Atención, Mandilón del Chuy, a esto les encanta. Y a muchos, también al Fernando Lucio, a varios les encanta. ¿Sabían que tomar cerveza tiene beneficios para su salud? Imagínate a lo que hemos llegado, dígame yo, pregúnteme yo, pero no por esto vayan a querer tomar a diario, como si fueran un murciélago que duermen todo el día y quieran tomar toda la noche, porque si digo del otro me van a querer alburear, y eso no, como si fuera suero rehidratante. Pero una cerveza de vez en cuando puede darte más que un buen pretexto para brindar, así que aquí te voy a decir los beneficios de la cerveza que nadie te ha contado, porque bueno, es que yo tengo contrato con todas las licorerías de Michigan, es que ellos me pasan por allí un billete. Todos sabemos que la cerveza es la reina de las fiestas, el alma de las carnes asadas y el salvavidas emocional de muchos de ustedes, los borrachos. Especialmente de mi camarada, el Limón Agrio. Los viernes por la tarde, imagínense una cervecita al salir del trabajo. ¡Oh, my goodness! Pero lo que tal vez no sabías es que tomada con moderación, la cerveza puede ser buena para tu salud. Como por ejemplo, mira, lo que te voy a decir, para tener un corazón más sano. Un estudio concluyó que el consumo moderado de cerveza puede reducir el riesgo de enfermedades cardiovasculares en un 25%, comparado con personas que no beben nada. El secreto está en los antioxidantes, especialmente los polifenoles, y no es los... los polifenoles, que también se encuentran en el vino tinto. Ojo, también te ayuda a los huesos, la salud ósea. Las cervezas, sobre todo las más oscuras, que son más oscuras y artesanales, es rica en silicio, un mineral que ayuda a fortalecer los huesos y prevenir la osteoporosis. Según un estudio, los que toman cantidades moderadas de cerveza tienen mayor densidad ósea que los que no toman nada. Menor riesgo de tener diabetes tipo 2. Mira. La cerveza también puede ayudar a prevenir la diabetes. Otro estudio científico encontró que el consumo moderado de alcohol, incluyendo la cerveza, disminuye el riesgo de desarrollar diabetes tipo 2 hasta en un 30%, especialmente en hombres mayores de 45 años. Las caguamas tienen fibra. La cerveza tiene fibra soluble. Gracias a su contenido de cebada y lúpulo, un tarro de cerveza de 500 mililitros puede contener hasta un gramo de fibra soluble. Esta fibra ayuda a mejorar la digestión, reducir el colesterol malo y darte esa sensación de saciedad que impide que te comas toda la botana o toda la comida que esté ahí en la casa tú solo. Y aquí viene la pregunta del millón. Entonces, ¿puedo tomar a diario? ¿Ya me puedo estar ahí como víbora en alcohol, diario en el alcohol? No, bueno, eso ya depende de ti, pero recuerda, todo con medida. Lo que los estudios por acá señalan, tomar con moderación equivale a una cerveza al día para las mujeres y hasta dos cervezas para los hombres. Pasarte de eso puede anular todos los beneficios que te di y meterte en líos con tu propia salud, así que todo con moderación. ¿Ya vieron? Que la cerveza es también saludable, bueno, eso sí, si lo hacen respecto a consumir una, pero eso ya de que te pongas ir por el 24 y quieras tomar, ahora sí que seas la asistencia perfecta, lunes vino, martes vino, miércoles vino, jueves vino, viernes vino, sábado vino y domingo vino, tampoco, si no estamos en Alcohólicos Anónimos. 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
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Bueno, y hablando por acá de borrachos y cervezas, vámonos con la banda MS. Dice por acá el 24. A mí ya se me acabó. ¿Quién me trae otro 24? Dígame yo, pregúnteme yo. Ya lo sabe. 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

0: desde luego, gracias por solicitar estos temas, los estamos complaciendo.
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0: encanta tirar rostro y puras rolas perronas. 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
1: Estoy completamente de acuerdo.

bueno, llegó la hora de despedirme, de decirle gracias, mil gracias por estar en sintonía de la mejor estación de radio, La Poderosa. Me paso a retirar, pero antes, si tú andas en busca de un automóvil nuevo, un automóvil que te dé seguridad, te dé confianza, ya te cansaste de andar pidiendo ray, ya te cansaste de andar ahí en Uber, te hacen gestos cuando vas y pides ya otro ray que le dicen lléveme a tal parte, no lo hagas más, mejor cómprate tu propio auto, un auto que te dé seguridad, te dé confianza. ¿Sabes dónde? 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Y bueno, antes de irme, tengo saludos, saludos, saludos, saludos y más saludos. Saludo ahí para mi camarada el Chuy, para su esposa, nos pidió por ahí algo de Cuisillos, línea ocupada, ya lo complací. Un saludo para toda la raza de Tamaulipas, de parte de los chirroqueros. Por acá me pidieron Gabino García con Beto Quintanilla, ya salió también su canción. Y bueno, el último saludo, este sí, aguas, porque aquí va a haber, van a soltar hasta, van a volar por ahí cachetadas guajoloteras. Mi estimada güera, te mandaron saludar a la güera y a la gaviota, de parte de mi camarada Fernando Lucio, que este tacuache dice que ustedes se parecen igualitas a las jilguerillas, que ayer las vieron por ahí en el Festival de las Rosas, y que igualitas a las jilguerillas. Ahora sí, cuando lo vean a mi camarada Fernando Lucio, una cachetada guajolotera cada quien, a ver si le acomodan el cerebro. Y bueno, por acá, hablando de las jilguerillas, con una de ellas me voy a despedir, porque si pongo la canción que este tacuache me pidió, pues, total, que me lo mandan derechito al rancho de AMLO, mejor no me voy a ir con otra, pero antes, déjame decirte que, ¿a qué venimos a este país? Pues a triunfar. Venimos a este país a triunfar, es que siempre recuerde esto. Si tú tienes por ahí un negocio que quieres hacer por tu cuenta, quieres hacer algo por ti mismo o quieres cambiarte de trabajo, recuerda esto siempre. Tú puedes hacerlo, es más, deberías hacerlo. Y sé que eres lo suficiente valiente y vas a empezar a hacerlo. Y yo sé que lo vas a lograr, porque a este país todos venimos a triunfar. Así para que se enoje más el trompetas. ¡Vámonos! Ahora sí, si tienen radio, ahí se oye en el día de mañana, y si tienen tele, pues ahí se ven. ¡Vámonos! ¡Vámonos! ¡Vámonos! Porque aquí espantan, así que yo me paso a retirar, los dejo con las jilguerillas, y dicen por acá, en otros tiempos, ¿se acuerdan por allá de las canciones que ponía sus abuelitos, sus mamás, sus papás, que ponían en esos radios grandotes, se levantaban a las 4 de la mañana y andaban por ahí sonando las jilguerillas, el piporro? Bueno, pues esta canción a mí sí me trae recuerdos. Mi mamá se levantaba a las 5 de la mañana y ponía su radio a todo volumen. Con eso nos vamos, ya lo sabe, cuídeseme mucho, haga el bien sin mirar a quién. Yo lo espero el día de mañana, ya mañana regresa el primo, 3 contra el estrés en la mañana, ya lo sabe, el primo Efraín Cano, la gaviota, la jilguerilla y por ahí el papi. Ya después se queda por ahí el papi y se queda Homerito a terminar el show, y después regreso yo para que me permita 2 horas de su tiempo. Ya lo sabe, de 12 a 1 de la que usted quiere y mande, y de 1 a 2 llegan las norteñas del Galán, y ya más tarde llega mi amiga la Panterita. Ahora sí, las jilguerillas tocan así. Abur, hasta la vista, babies. Poderosa, dicen las jilguerillas, en otros tiempos.

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